0: encontrarían nuestros
1: ¿Quién es su manager?
0: Su nombre no es su... Este es Bruce.